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1: Y así le robamos un besito, dice por acá. ¿Cómo estamos, mi gente? Activadísimos con la selección, ¿sí o no? Actívese, mi gente, actívese, que hoy juega la selección. Vamos a ver dónde están los ecuatorianos. ¿Cómo estamos, Loja? ¿Cómo estamos con esos ánimos?

¿Cómo estamos, mis amigos taxistas también? ¡Buenos días! Vamos ahí con merengue, dice por acá. Vamos a ponerle un poquito de merengue. Bueno, sí, gente.

sigue enviando su marcador, por favor. ¿Qué dice? ¿Ganamos, empatamos o perdemos? ¿Cómo estamos con esos ánimos? Mis amigos ecuatorianos, por supuesto. ¿Dónde será de ir a ver el fútbol? Confirme, por allá está don Edgar. Ramiro también, confirma Ramiro. ¿Cómo estamos, Jaimito?

Qué excelente la mañana. ¿Cómo estamos? Buenos días. Bien bonito por acá. Avanzamos en esta mañana espectacular. Oiga, vamos a hacer algo bonito por acá. Vamos a ver qué nos dan por acá. El pronóstico deportivo. Vamos a ver si sacamos un ganador en la próxima semana. Vamos a sequearles un premio, ¿qué les parece? Solo al WhatsApp, pero sí. Al 09-85-45-60-20... 60-24. Les repito, 09...

desde este instante. Déjeme por acá, dejar en cero el WhatsApp de la radio. Ya listo. Muy bien. Participe conmigo al 09-85-45-60-24. Debe su marcador y si acierta, la próxima semana se lleva un premio. Puede ser una recarga. Algo ahí. Vamos a ver, vamos a ver. ¿Qué dicen?

0: Vamos a anotarle, vamos a anotarle. Saludos desde Loja, mi pana. 3-0, dicen. ¿Quién más participe?
1: Ya le di mi pronóstico. 1, Ecuador, Costa de Marfil.
0: 0, muy bien. Wilson Jiménez participando.

0: Saludos cordiales a todos quienes ya están degustando de un rico almuerzo por allá. Y también quienes están preparando un almuercito sabrosito. Y en la tarde, nos perdemos. No se diga más.
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estamos, ¿cómo estamos? Saluditos allá en el Valle. Por ahí está DJ Nitro, Víctor Cuenca, dando su reporte de sintonía. Excelente, chicos. Todo el personal de Audiomax también. Buenos días. Aquí ya lista, dice. Ahí está.

0: esta manera estamos llegando ya a la parte final del programa. 11:52. Desearle suerte, suerte a nuestra selección. Hacer fuerza, muchachos, hacer fuerza.
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0: Para salir triunfantes hoy en la tarde.
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0: Queremos agradecerle a cada uno de ustedes. Gracias por estar junto a nosotros. Por habernos permitido acompañarles esta mañana. A ponerles un poquito de música. Contagiarles con esa alegría. Para que usted trabaje con ese ánimo, con ese positivismo.

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Com. A los amigos que ya están en plena sintonía de la radio, llegamos, señoras y señores, en esta tarde espectacular para compartir lo mejor de la música, lo mejor de los grandes éxitos a través de la 92.1 FM, Radio Amazonas, la tropicalidad del Ecuador. Señoras y señores, chicas y chicos, bienvenidos.

Neta de la selección ecuatoriana de fútbol, y también tenemos un mes de gimnasio en Elite Gym, así que ya mismo vamos a interactuar y a dar cómo pueden participar, ¿ok? Asimismo vamos a poner en el grupo de acá de Radio Amazon.

Sí, señor. Participen con nosotros a través del 098-5456-024. Sonando cumbia en el fin de semana. Y eso dice.

¿ok? Así que ya sabes, vamos a darle por acá la pregunta y nos van a decir dónde está ubicado Elite. Obviamente ya le vamos a dar la dirección para que usted pueda interactuar con nosotros y

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Tenemos una Jitcar para regalar, ¿ok? De un mes. Estamos por acá ubicados. Estamos ubicados en la avenida

rumba. Y con más sabor y con más alegría sonando. Sí, señor, qué bonito. Ahí estamos. Poniéndole sabrosura, sabrosura. DJ Hermel Arévalo. Ahí estamos entonces. DJ Cura. Sí, señor, en la 92.

la gente que nos escucha también en el sector de los operadores. Buenas tardes a la gente que nos escucha allá en el sector de Chontacruz. Muchas gracias por allá. Estuvimos el día de ayer de evento. Muchas gracias, por supuesto, a Doña Marita por ahí, a DJ Julio Contento F-Mix. Muchas gracias, saludos.

18 horas y puedan llegar a casita para que puedan disfrutar del partido que estará jugando pues hoy la selección ecuatoriana de fútbol, ¿ah? Así que ya sabe, también para que pueda ganarse el mes de Elite Gym, puede participar junto a nosotros.

gente vaya allá a disfrutar y a ponerse súper espectacular, sea para hombre o sea para mujer, ¿ok? Así que chévere, qué bonito. Vamos a

Costa de Marfil a las 18 horas. Así que antes de que juegue se puede llevar una camiseta de acá de la radio Amazonas, la tropicalida de la Amazonía. Queremos saludar a la gente que está por allá escuchándonos en Rancho Hostería Las Brisas en Zamora también. Buenas tardes. Eso, qué bonito. Queremos saludar también a la gente que hace Matías Producciones. Matías Producciones también en el sector de Miraflores Alto.

lengua la traba, dijo, se nos traba la lengua acá. De la moción que hoy juega la selección ecuatoriana de fútbol. Tiene saludos también por acá al DJ, todavía no. Vamos a saludar a la gente de Cera. La gente de Cera también, muchas gracias. ¿Cómo estamos? Buenas tardes. Cera, Chukiribamba. La gente que nos escucha en el terminal terrestre de acá de la Castellana, Ciudad de Loja. La gente que nos escucha acá en el sector de Turunoma. Aquí activa con Amazonas, full volumen, dice eso. Súbale el volumen. A los amigos que nos llevan en las diferentes unidades de cooperativas de taxis de acá desde la Castellana, Ciudad de Loja. Muy buenas tardes. A los amigos que hacen Urba Express, también cordiales. A los amigos que hacen Uber.

0: señor. Chévere, que chévere, que chévere. 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
1: De Nicer, así.
0: Y se viene algo espectacular también el fin de semana sonando.

0: ¿ok?
1: Hasta ahí. Y ahí sí ya, ¿no? Así que pila, chicos, chicos. Hasta ahí, ya le vamos a dar la dirección. También se vienen los clásicos de los 80 y de los 90. Sí. Y en la Bahía, Gran Colombia, local 40. Sí, señor. Buenas tardes.

conductor, a ver qué dice, ¿ok? Vamos ya mismo a saludar también a un compañero que está por acá cumpliendo un añito más de vida. Está de Happy Verde, Happy Verde to you, sí señor. Así que ya sabes, vamos, vamos.

Y sonando los buenos clásicos en esta tarde. Así, poniéndole ambiente en esta tarde maravillosa del domingo. Sí, señor. A través de la 9292.1. Eso dice, es que no sabemos el apellido, dice. Ay, ay, ay, Dios mío, eso, véanla. Por ahí están para apoyar a la selección ecuatoriana de fútbol. Buenas tardes. Vamos saludando a través del 0098 54 56 024. Vaya, qué bonito. Ahí está, dice. Ya perdimos la camiseta, ya perdió Ecuador, dice. Nada que vamos a hacer, utiliza.

bien, seguimos con más del programa El Musicólogo a través de la 92.1, la tropicalidad de la Amazonía. Ya sabe, comunícate con nosotros al 098-54-56-024. O si no, ya vamos a hacer otra pregunta para que haga con el DJ para ver quién se lleva la camiseta de la selección ecuatoriana de fútbol, ¿ok? 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Recuerda que a las 15 horas con 30 minutos estaremos ya acá transmitiendo también por la página de TikTok. Así que pila, chicas y chicos,

0: quienes nos llevan sobre ruedas. Compartimos buena música, 14 horas con 55 minutos. Suba el volumen a su receptor y escuche 92.1.
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0: Así, DJ.

chicas de Encanto Latino también. Allá para Jacobito Navarra también, buenas tardes. Esos

música y compartimos buena alegría, señoras y señores, en esta hora de la tarde. Definitivamente un placer acompañarlos a través de la 92.1. Saludos cordiales. Vamos a hacer algo, dice por acá el DJ. Vamos a regalar la camiseta.

Así lo dijo la cucaracha subiéndose al grillo, ¿no es cierto? Ahí estamos, Radio Amazonas. Radio Amazonas 098-5456-024. ¿Tienes saludos por ahí? Ok, perfecto. Entonces, la primera persona que se venga acá a la radio, Radio Amazonas. Estamos ubicados por el sector de Chinguilanche, más o menos por el Mirador, vía Virgen Pamba. Ahí estamos ubicados. Les vamos a regalar la camiseta.

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Saludos cordiales a la gente que hace Elite Jing. Vamos con más. Interactúa con nosotros y llévate los premios de esta tarde. ¡Hey! Sí, señor. 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Ahí estamos. Sí, señor. Quienes nos llevan sobre ruedas. Buenas tardes. Oye, merengue. Para

Saludos para los amigos, para Jessica Abigail allá en el sector de Belén, sector de la PC. Bien bonito, la gente que está por acá.

está ya en Unión La Jana para Katy Ureña y familia. Saludos cordiales. Muy buenas tardes. Ya perdí, dice. Chévere. Vamos a saludar también a la gente allá en el sector de Tonuma para la familia Nole.

0: puedes descargarte la aplicación de Radio del Ecuador del Play Store y busca Radio Amazonas. Y nos escuchan en los diferentes lugares, ¿ok?
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0: Y nos vamos poniendo el sabor. ¡Eso! ¡Qué bonito! El musicólogo en el fin de semana a través de la 92.1. Oiga, pero corra, corra.

Merci. Ya se viene la hora

bonito. Allá a Lindor. Ese furparlante dice, escuchando 92.1. Sí, yo sí digo. Después de todo. Después de todo viene la felicidad, viene la alegría, así que ya sabes. ¿Por qué? Por tenerte a ti, Miraflores. Allá en la PC, la familia que nos escucha. Para mi querida Jessica Vicente.

Buena música en esta hora de la tarde. Qué bonito, cómo baila Marisol. Eso, qué chévere, meneando lo que Dios le ha dado en esta tarde. Lo cierto, qué bonito. Dos. Chévere. Y gozamos en la tarde del domingo. Sabrosito.

Yorixta, allá en el sector de la Gran Colombia, Nachita, local número 40, en la Bahía Gran Colombia. Eso. La gente que nos escucha en el terminal, buenas tardes. Buenas tardes, ya mismo se viene la hora, chichero.

Evet, Murat'ı. Buena, Candy J, Chulio Pie, el hombre. Con la música que te pone. Radio Amazonas.

Radio Amazonas. La tropicalidad del sur de Ecuador. Allá la gente de Yanzasa. ¿Cómo estamos? Buenas tardes, buenas tardes.

bonito, qué chévere. Gracias por la sintonía en los diferentes barrios de acá, de la castellana ciudad de Loja, Virgen Papa, Chinguilanche. También por acá está Oxes Norte, La Banda, Turunuma, la gente en el terminal terrestre, en el Pedestal, en El Dorado. Buenas tardes. Buenas tardes con Merengue. Venga. La Daniela Álvarez en la Unión Lojana. Saludos.

espectacular a través de la 92.1 Radio Amazonas, la tropicálida de la Amazonía. En ese gran fin de semana, señoras y señores, compartimos buena música. Recuerda que estamos regalando la camiseta de la selección tricolor de fútbol que hoy juega a las 18 horas. Estamos regalando una camiseta de la selección ecuatoriana y también

Ok, marcamos ya las 15 horas con 48 minutos. 15 horas 48 minutos. 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

la música de cumpleaños. Muy bien, felicidades para el cumpleañero allá en el Cantón Logroño. Qué chévere. Muchas gracias por compartir junto a todos y cada uno de nosotros a través de la 92.1 Radio Amazonas. Sí, señores. A la gente que hace también. A la gente que hace. ¿Qué hace por acá el musicólogo? También cordiales saludos en esta hora de la tarde, DJ Cura, la animación y locución de Víctor Piedra el Mago en esta hora de la tarde. También listos para apoyar en esta tarde a la selección ecuatoriana de fútbol, sí señor, así que ya saben.

supuesto, fin de semana maravilloso, fin de semana espectacular, le ponemos más ambiente. No se quieren llevar la camiseta de la selección ecuatoriana. Ya dijimos, la primera persona que esté por acá por la radio se estará llevando la camiseta. Si no, dice que el DJ se la va a poner para ir a apoyar a la selección. Si quieren llevarse la camiseta, ahí estamos, ya sabe. El musicólogo DJ. Suena, suena.

Señoras y señores, amigos Radio Escuchas, estamos poniéndole ambiente bailador en este fin de semana. Por acá también se viene ya la hora chichera.

conmigo y el programa que suena bastante fuerte en el fin de semana. ¿Cuál es, DJ? El musicólogo. Sí, señores. Los días domingos de 13 a 18 horas. Bueno, hoy llegamos un poquito, no atrasaditos, sino que por acá estaban por acá unos pendientes y comenzamos un poquito tarde. Pero bueno, hoy vamos a apoyar a la selección ecuatoriana de fútbol. 18 horas juega la selección y estamos regalando la camiseta. Hubiese venido Marisol y ya se hubiese llevado la camiseta de la radio. Pero bueno, la gente que nos lleva sobre ruedas, buenas tardes. La gente que nos lleva los diferentes dispositivos también nos pueden escuchar a través de Radios del Ecuador. Nos buscas como Radio Amazonas y estamos interactuando junto

llamada para cualquier evento social, el 099-4457-657. Si les gusta lo que hacemos acá, la animación y toda la música del DJ, se pueden comunicar con nosotros a través del 099-4457-657, ¿ok? Señoras y señores, vamos a continuar con más de la música, con más de la rumba, con más del sabor, a través de la 92.1, la tropicalidad del Ecuador. Maestro, suena así. Dale, dale, que dale, que dale.

¡Qué chévere! A través de la 92.1 Amazonas Radio. ¡Venga! ¡Bravo! ¡Eso! ¡Vamos a ponerle!

a darle tiki tiki taka, dijo a la pantallita, ¿ok? Venga, venga. Esta música nacional que suena.

Mónica Bermeo dice que está en plena sintonía de la radio, qué bueno. Y la gente de Sauces Norte, ya para los grandes amigos, colegas DJ, entonces. Así que ya sabes, vamos, vamos, vamos por la camiseta. La gente que se venga a la radio puede llevarse la camiseta. Todavía está.

Toruloma. ¿Cómo estamos? Buenas tardes. La familia Montoya, Medina.

0: marcador para esta tarde, ¿eh?
1: 2-1.
0: Ok, 2-1, vamos, chévere. Muchas gracias, entonces, mi querida Marixone, en esta tarde bonita. Ahí compartimos lo mejor de la música. Gracias por visitarnos acá en la radio. Gracias, se lleva la camiseta del programa El Musicólogo. ¡Vamos, vamos! Eso, muchas gracias.

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Gracias a Marisol, vino para acá a retirar la camiseta. Se viene, señoras y señores, la hora romántica de la tarde. Vamos a ver si salimos un ratito al TikTok, ¿ok? DJ, con esto nos vamos luego a la música.

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1: Se viene, señoras y señores, ahora sí, la música romántica.

0: banda.
1: Hoy juega la selección ecuatoriana de fútbol a las 18 horas. Para los amigos que se están uniendo. Dele, dele.

De la emoción, mi querida Marisol, te van a puesto la camioneta, dice. Aquí, ya retirando la camioneta de la camiseta del Ecuador. Radio Amazonas 92.

0: radio. Vamos a una.
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0: Muchos saludos, quiero darle un saludo al amor de mi vida. A Manuele por su cumpleaños. Carmen Panda, ¿cómo estamos?

0: muchos saludos. Quiero darle un saludo al amor de mi vida, Manuela, por su cumpleaños, mi querida Carmen Bandra. ¿Cómo estamos? Buenas tardes. Dele, dele, dele. Tiki, tiki a la pantalla. Tiki, tiki, tiki, tiki. Vamos, vamos a darle ese tiki, tiki. Si nos salimos del aire, ya saben, por acá están un poquito las pilas descargadas de la transmisión. Pero bueno, acá en la 92. Nos seguimos hasta las 18 horas, ¿ok?
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0: Rocola sin moneda, Radio Amazonas.

0: Coca-Cola que suena en esta tarde. Saludos cordiales para Raúl Escobar también esta tarde. Vamos compartiendo y dale tiki tiki, dale tiki tiki. 92.1 Radio Amazonas, la tropicalidad de la Amazonía. Pamelita Granda, ¿cómo estamos? Sirve, sirve, dice. ¿Será que la deja?
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0: Ahí estamos. Con la música rocolera. Acá acompañado de mi pequeño Retoño.

ecuatoriana de fútbol, ¿no es cierto? En esta hora de la tarde, Rocola sin moneda. Dios mío. No sé qué le pasa al DJ, anda enamorado, anda decepcionado, ilusionado. No sé, de verdad. Tu negrita soñadora, gracias. Vamos compartiendo, ¿ok?

0: compartir. Vamos a darle tiki tiki a la pantallita, ¿ok? Vamos a compartir en esta hora de la tarde. Estamos hasta las 18 horas.
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0: Acompañándolos con el musicólogo.

0: Argentina. Buenas tardes.
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2: ¿Cómo estamos? Saludos cordiales en esta tarde. Rocoleros,

y se vende la música romántica, música para llegar a sus corazones enamorados en esta hora de la tarde, las 17 horas 25 minutos. Saludos cordiales en esta tarde del fin de semana domingo, enamorando corazones 92.1. Mil disculpas, no pudimos salir acá en TikTok, ya que las pilas están un poquito descargadas y el audio está mal. No está perfecto, entonces mejor no salimos. Próximo domingo, si Dios lo permite, estaremos ya

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1: Para Vivi con esta canción. Tú me la pides, yo te la pongo. Tú me la pides. A ver, un saludo, mando un saludo para José Luis.
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3: saludos
2: días.
3: Para José Luis.
1: Ahí está, ya desde pequeño.

0: Buenas tardes, amigo, dice. Buenas tardes, amigo, dice. Ayúdeme con la música de Wilmer Sotomayor, Sola. Escucho aquí en el pedestal. Loja, muchas gracias. La gente del pedestal. Juanita Michay. Perfecto, claro. Sí, muchas gracias. 92.1 Radio Amazonas. La canción de Wilmer Sotomayor, Sola. Mira, mi querido DJ. Aquí estamos en esta tarde.
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0: Y si no le gustan estas canciones a las chicas especiales.

de ellas que van pasando por acá por la radio. Saludos cordiales en esta hora de la tarde. Ahí estamos para complacer a mi querida Juanita. Aquí está la canción de Buenos Aires.

Amazonas, la tropical vida del sur de la Amazonía. Tú me la pides, yo te la pongo. 17:34. Sigue pidiendo las canciones.

0: sintonía. La canción Sola como Soledad de Marisela.
1: Ok.
0: Ya le llegó hasta el chungo a esas canciones, dice mi querida Viviana Cumbe. Muchas gracias por la sintonía. Gracias a la gente de Yanzaza, gente

próxima semana se va la orden de la membresía para un mes totalmente gratuito el gimnasio, ¿ok? Chicas, es que les gusta el gimnasio, pues vas a estar atentos. Hoy ya se fue la camiseta.

0: Escúchalo, Viviana. Ahí está.
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0: Estamos a través de la 92.1, Amazonas, preparándonos ya para ver el partido. Hoy estamos y tenemos que estar alegres. Hoy juega la selección ecuatoriana de fútbol y vamos a apoyar esta tarde. Vamos a apoyar bonito. Gracias a la gente que nos escucha en el pedestal. Gracias a los colegas DJs de acá de la radio. Stalin Espinosa también, que estuvo atento acá al programa, el programa de la radio. Invitados a escuchar la programación, sí, de lunes o de domingo a domingo. De lunes a domingo prácticamente, la programación de la radio. Estamos con el programa El Musicólogo.
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7:43, 17:43 en todo el territorio ecuatoriano. Vamos a llegar con atentos saludos en esta hora de la tarde, ya prácticamente en la parte final, para la gente que hace comercial La Chita, local número 40, Bahía Gran

0: 45 minutos. En esta tarde del domingo sonando en el fin de semana lo mejor de la
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0: música.
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